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1: Sabe que estamos ready con esto que es el toque de queda del fin de semana. Cada sábado tú lo esperas. Esto se llama Escándalo Salsero con el gorro que se ve lindo con ropa. Ese soy yo. Dale más brusillo. Arrancando ya. Escándalo Salsero. Primera hora siempre. Siempre es romántico, dale. Siento que me

0: le dicen el que brega.
1: Mr. Mambrú, Mr. Mambrú, Mr. Mambrú.
0: Hola, ¿qué es lo que pasa? Falta un traguito, dale, sin hielo. Si es que lo que... Échale otro ching, hombre. Fin de semana, vamos de Zacatano. Vamos a desacatarlo, te dije. ¿Qué es lo que te pasa? Arranca chupalla.

soy yo, 1-10-25. El escándalo salsero está en el aire ya. Dime qué te fascina. Dime que cada sábado tú te conectas. Cada sábado te lo goza, cada sábado te lo vacila. Y Padrón llegó. ¿Dónde que te mete? Vámonos, Daniel CDN. No te veo, petete. ¿Dónde que te mete? Resintiendo.

Lance el saludo. Atento, mi gente de TikTok. Pedí que yo brego con romántico. No te veo, Dante. ¿Dónde que te mete, pana mío? Suave.

0: Armando el Gordo.
1: Mr. Mambrú.
0: Tengo de la buena, tengo salsa buena para ti, escándalo salsero, está en el aire. Esto es para gozar, pana mío, esto es para gozar, dale me gusta.

0: tuyo. ¿Tú sabes lo que tiene el gordo?
1: Mr. Mambrú, Mr. Mambrú, Mr. Mambrú.
0: Sigo dando para que goce. Estamos en salsa, escándalo salsero.

se conectó con el escándalo salsero. Sigo dando, sí, pa' que goce. No te detenga, llegó el negro. Ha metido el maldito negro mío. ¡Va!

una vez le doy pisado hasta las 5, aunque más me cancele. Estoy como desacatado hoy. Tengo una gana de beber que ni bebiendo se me quita. ¡Dale, gordo!

0: pausa y sigo bregando.
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sigue bregando. Tengo eso yo, tengo eso yo, tengo eso yo. Tú sabes qué es lo que tengo.

0: ¡Felicidades! ¡Celebrando con esta radio!
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2: Con su madrecita Dorca, que se está compartiendo en familia. Vámonos, Francis, pana mío.
0: Vámonos, Francis, pana mío.
3: Con

Francis. Misael Antonio se reporta. El escándalo salsero está en el aire. ¡Angeli! ¡Felicidades! De parte de Dolca, tu mami. Francis, tu papi. Y seguimos en salsa. No te veo, bre. No te veo, bre. ¿Dónde que te me?

0: gozando. Yo hice un paca que tengo de la buena, yo.
1: Mr. Mambrú. Mr. Mambrú. Mr. Mambrú.

hermano mío, el ingeniero William Montalvo, se está reportando. El señor Yelsi, negro mío, te quiero. Llegó la burla. Vamos a eso. Como dice mi pana Rafa, que no para el gozo, dale con todo, maldito gordo. Willy Vines se está reportando desde Brooklyn, New York. Zairi, te veo, ¿dónde que te metes? Capitán Medina.

Morillo Mateo, lo que tú dices, Morillo, de la fuente de financiamiento. Ok, para allá hay unos chelitos. ¡Morillo! Ok, para allá hay unos chelitos el lunes para mí. Oh. Mañana estamos en Onda, 5 de la tarde, llega.

No te veo, no, no te veo, no. Hace el color. De que tú estás loco. De que tú estás loco. Sigo bregando yo de la buena de todo.

Luis, dale. Chequea lo que está ahí. Ángel Sepúlveda llegó. Vámonos, Cruz Carrión. Tengo un mini especial. Una breve reseña. En minutos.

0: Es la radio que llegó, se metió.
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0: Y el que brega.
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0: El escándalo salsero, vamos a desacatar.

Te abrazan y no lo sienten. Hablo de maldita verdad es. Si tú no sientes abrazarlo, ¿para qué lo abrazas? Si tú no sientes saludarlo, dele banda. Seguí. De la buena te sigo dando yo. Dale, man, brucillo. Mi Tommy está reportando desde Maryland. Sabení tu you, fine sink, un very well, all right, hasta lo llevo sabor. ¡Vámonos, mi Tommy! A la buena te sigo dando, Omar Castillo llegó. Alex Arias se reporta. Ambrosillo sigue bregando. ¿Dónde que te mete a mí? Que no te veo, Panamá.

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2: ¡Tan ready, Dan!

Jefferson, Kevin, gente dura, gente bacana, la gente de alta gama, Villa Juana, la flaca, mi hermano Feli Timbal, disfrutando a esta hora con esta radio. Sheila, se la esposa de mi sobrino, están reportando desde Texas, Fran Pacheco. Te quiero yo, sobrino, tú lo sabes. Sheila, cuídame, mi muchacho, Sheila, cuídame, mi muchacho. Bueno, señores, durante el desarrollo del programa estuve conversando con mi hermano Dante, que siempre está pendiente de la producción del Escándalo Salsero. Me comentaba, cuidado si deja cantante de los cantantes.

Precisamente se cumplieron 80 años del nacimiento de Héctor Lavoe. Nacido en Ponce, Puerto Rico, 1946. Lavoe fue una de las voces fundamentales de la salsa y junto a Willy Colón ayudó a construir ese sonido urbano. Convirtió las historias del barrio en música para el mundo. Y ojo a este dato. Atento. Y esto, Dante, acaba de salir una edición remasterizada de ¿Qué Sentimiento? Álbum de 1981 y el único disco que Héctor Lavoe produjo personalmente. La reedición celebra sus 45 años.

Así que hoy se recuerda a Héctor Lavoe como se debe, con salsa, con sentimiento, con respeto. Héctor Lavoe no fue solamente un cantante, fue una manera de sentir la salsa. ¡Oye! Cuando Héctor agarraba el micrófono, hasta el barrio se ponía a cantar. ¡Dale, gordo!

0: Salsa buena tiene el gordo. Dale, Mambrusillo. Dale, Mambrusillo. Tributo. Esto es la voz.
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0: Guay. Mi madre.
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0: No siga, Golo, no.
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0: ¡Oye!
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0: ¡Dale, Mambrusillo!
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0: chillo.
1: ¿Cómo?
0: Sin preocupación.
1: Dale.
0: Dice que le entreguen.
1: Llegó la flaca.
0: La registradora.
1: Alta gama me voy.
0: Saca los billetes.
1: ¿Cómo?
0: Saca un pistolón.
1: Sigue bregando, güey.

cuando el pasado 30 de septiembre, 80 años. Y ahora aquí viene una historia de película. Se cuenta que a comienzos de los años 80, Héctor Lavoe y su orquesta fueron contratados para tocar en una fiesta privada vinculada a Pablo Escobar Gaviria en Colombia. El acuerdo era terminar a una hora determinada, pero la fiesta, ¿sabes? Socapo en alta, se extendió. Pablo Escobar quería escuchar una y otra vez el cantante, según el relato. Hecho llegó a interpretarla hasta unas 10 veces. Cuando decidió que ya era suficiente, la situación se puso tensa. La historia se dice que Héctor y sus músicos terminaron encerrados, lograron escapar por una ventana y llegaron a

qué batalla, qué batalla. Estamos en salsa. En la buena te estoy dando, yo sigue gordo. Dale, man, Brucillo. Yo no quiero irme, no quiero despedir este especial de esto sin escuchar esta que me fascina. Oye, como dice, este pa' mí. Dale. Suena la gordo.

Soto sigue vacilando. Pureña, no te veo. César García, el que brega soy yo, chequéalo. Gorro bonito con ropa nada más. Dale, va, Brucillo. Vacilándote el escándalo, salsero. Mambrucillo estará el próximo domingo 18. Salsa por la mañana. Guay, Alex Canario, Ingeniero Mejía, Guachupita. Vamos para allá. Atento a eso. A los seguidores. Mi hermano comandante Gómez, atento, que él estará con nosotros como invitado súper especial. Sus salsas oficiales el próximo 17 de octubre. Comandante Gómez, repite. Próximo sábado 17 de octubre. Salsas oficiales. Comandante Gómez llega en vivo a compartir con este gordo lindo con ropa nada más. Que soy yo. Dale, más Brucillo. Daniel Alburquerque se conectó. Vamos en salsa. Hasta las 4 de la tarde. Y cuidado. Escándalo salsero de la buena. De la buena. Te

vacilando salsa buena que más brusillo le está dando. ¡Cheo! Te dije que estoy en ti. ¡Oye, Cheo! Tengo de la buena, tengo de la buena, tengo de la buena, tengo de la buena, Cheo. Salsa buena tiene el gol.

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1: Tú sabes que también tengo eso, tú sabes que también tengo de la buena. Ramón Díaz, dime que la quiere para mí. Tomás Valenzuela llegó. Saludo, Tomás. Chelo José se reporta. Cotorrilla sabrosa. Dale, man, Brucillo. Federico Ramírez, móntala para mí. ¿Qué es lo que tú dices? Estamos en gozadera total. Alguien que lo detenga. Alguien que detenga al gordo. ¡Oh, vaya! Es una pena que tú no te ves viendo, para mí. ¡Americano! Una pena que tú no te ves viendo, para mí. Estoy desagatado hoy. Tengo todo yo. Estoy como el McKay. ¡Dale, gordo!

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0: Ingeniero Mejía, estamos desacatados. La presión de la calle se reporta. Chequeando su gordo, chequeando su pupilo. El ingeniero Mejía. Estamos ready para romper, ingeniero, el 18. Salsa por la mañana. Combinación perfecta para gozar. Alex Canario. La presión de la calle, ingeniero Mejía. Mambrucillo Lai, el gordo que se ve lindo con ropa nada más. Ahí estaremos desde las 10 de la mañana.

Nero Mejía, ¿cuándo que viene? Pero acá. Tiene grasa, usador. ¿Cuándo es, Ingeniero Mejía? Nos juntamos el próximo lunes, así que ya tú sabes. Me voy con esta. Oye, como dice, no te veo, padrón. ¿Dónde que te metes?

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